0: Quedó
1: José, ¿no? Él dice, vamos a verlo, vamos a verlo, vamos a verlo, vamos a verlo.
2: Escuchen todos, acaban de traer a los mexicanos, están a...

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